0: bolsa de problemas, linda.
1: Vaya por ahí, diviértase. 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

Abre la puerta, tengo que limpiar el cuarto. Es que no hay mucho tiempo.